hombre verdadero que quiere quitar la gorra, que hago con el aguacero.